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0: 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The first is right.
1: Quiero mandarle, mi hermano, un pedacito de la historia negra, de la historia nuestra, caballero. Y dice así.